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2: Le digas, Señor, por lo que tú has hecho, es que levanto mis manos ante ti.

0: Gracias, Jesús. Gracias por tu amor por nosotros, Señor. Te adoramos, Señor.
1: Son las 5:36.
2: Decimocuarta estación. El cuerpo de Jesús es depositado en el sepulcro.

El sepulcro es la última etapa del morir de Cristo en el curso de su vida terrena. Es signo de su sacrificio supremo por nosotros y por nuestra salvación. Si el grano de trigo no cae en tierra y muere, queda él solo, pero si muere, da mucho fruto. María conserva en lo profundo de su corazón y medita la pasión del Hijo. Los discípulos se reúnen, ocultos en el cenáculo. Las mujeres aguardan a que pase el sábado para ir a ungir con aromas el cuerpo de Cristo. Comienza la espera, la vigilia del sábado santo. En ese viernes santo, en esa espera que antecede a la mañana del primer día, cada corazón busca el rostro del Señor. ¿De dónde vendrá nuestro auxilio? ¿Dónde estás, Señor? ¿A dónde te has escondido?

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1: Evangelio de hoy, miércoles 26 de agosto de 2026. Primera lectura. Lectura de la segunda carta del apóstol San Pablo a los Tesalonicenses, capítulo 3, versículos del 6 al 10 y del 16 al 18. En nombre de nuestro Señor Jesucristo, hermanos, os mandamos: no tratéis con los hermanos que llevan una vida ociosa y se apartan de las tradiciones que recibieron de nosotros. Ya sabéis cómo tenéis que imitar nuestro ejemplo. No vivimos entre vosotros sin trabajar. Nadie nos dio de balde el pan que comimos, sino que trabajamos y nos cansamos día y noche, a fin de no ser carga para nadie. No es que no tuviésemos derecho para hacerlo, pero quisimos daros un ejemplo que imitar. Cuando vivimos con vosotros, os lo mandamos: el que no trabaja, que no coma. Que el Señor de la paz os dé la paz siempre y en todo lugar. El Señor esté con todos vosotros. La despedida va de mi mano. Pablo. Esta es la contraseña en toda la carta. Esta es mi letra. La gracia de nuestro Señor Jesucristo esté con todos vosotros. Palabra de Dios. Te alabamos, Señor.
2: Salmo responsorial. Dichosos los que temen al Señor. Dichoso el que teme al Señor y sigue sus caminos. Comerás del fruto de tu trabajo. Serás dichoso. Te irá bien. Dichosos los que temen al Señor. Esta es la bendición del hombre que teme al Señor. Que el Señor te bendiga desde Sion. Que veas la prosperidad de Jerusalén todos los días de tu vida. Dichosos los que temen al Señor.
1: Lectura del Santo Evangelio según San Mateo, capítulo 23, versículos del 27 al 32. Habló Jesús diciendo: ¡Ay de vosotros, escribas y fariseos hipócritas, que os parecéis a los sepulcros encalados! Por fuera tienen buena apariencia, pero por dentro están llenos de huesos y podredumbre. Lo mismo vosotros. Por fuera parecéis justos, pero por dentro estáis repletos de hipocresía y crímenes. ¡Ay de vosotros, escribas y fariseos hipócritas, que edificáis sepulcros a los profetas y ornamentáis los mausoleos de los justos, diciendo: si hubiéramos vivido en tiempo de nuestros padres, no habríamos sido cómplices suyos en el asesinato de los profetas! Con esto atestiguáis en contra vuestra que sois hijos de los que asesinaron a los profetas. Colmad también vosotros la medida de vuestros padres. Palabra del Señor. Gloria a ti, Señor Jesús.
2: Amado Señor, tú conoces la persona que somos cuando nadie nos está mirando. Conoces nuestros pensamientos, luchas y heridas. No queremos escondernos detrás de una apariencia, Señor, sino venir a presentarnos ante ti tal cual somos, porque sabemos que solo aquello que ponemos en tus manos puede ser transformado. Amén. En este momento, con humildad, nos disponemos a reflexionar tu palabra. En el Evangelio de hoy nos encontramos una enseñanza muy diferente a las anteriores. Aquí Jesús utiliza una imagen durísima: sepulcros blanqueados. Pero más que acusar, Jesús está haciendo una invitación a dejar de vivir una vida partida, donde mostramos una versión hacia afuera y escondemos otra por dentro. Jesús dice algo muy fuerte hoy. Por fuera parecen hermosos, pero por dentro... Y qué fácil es vivir así, cuidando de nuestra ropa, casa, zapatos, nuestra imagen, lo que publicamos, ese perfil en redes sociales. Pero ¿cuánto tiempo dedicamos a cuidar de nuestro corazón? Hay personas que por fuera sonríen y por dentro están agotadas.

0: De grande es saber que no tenemos que aparentar perfección para acercarnos a Él. Muchas veces decimos, yo jamás habría hecho lo que hicieron aquellas personas. Yo nunca habría traicionado. Yo nunca habría juzgado así. No perseguimos profetas, pero quizá apagamos con nuestras palabras los sueños de alguien más. No levantamos piedras, pero lanzamos los duros juicios. No clavamos a nadie en la cruz, pero ignoramos a quien necesita una mano. Este evangelio nos invita a mirar primero nuestro propio corazón antes de señalar a los demás. Porque es tan fácil reconocer los errores del pasado y de los demás que descubrir los que hoy estamos cometiendo nosotros. La buena noticia, amados hermanos, es que Jesús no muestra estas heridas para avergonzarnos, sino porque quiere sanarlas. Así como un médico que necesita descubrir la herida antes de curarla. Dios nunca revela una oscuridad para humillarnos, la revela porque quiere llenarla de luz. Por eso, como propósito, vamos a hacer una oración sencilla. Amado Señor, muéstranos aquello que necesitamos cambiar y danos la humildad para empezar. Señor Jesús, gracias porque nos amas tal como somos, pero nos amas demasiado como para dejarnos iguales. Entra en nuestro corazón, ilumina todo aquello que necesita convertirse, líbranos de vivir de esas apariencias y haz que nuestro interior y exterior hablen el mismo lenguaje, el del amor. Que cada día, Señor, nos parezcamos un poquito más a ti. Amén. Padre Santo, te damos gracias, Padre, por habernos permitido llegar con vida el día de hoy y hasta este momento. Te damos gracias por el pan de cada día. Te pedimos, Padre, que con este evangelio y el de todos los días nos permitas renacer como personas, como seres incorruptibles. Ayuda a todas las personas del mundo que en este momento elevan sus peticiones personales hacia ti. Oremos también, hermanos, para que nuestras súplicas lleguen a Él, para que su bendición cubra completamente nuestras vidas. Él nos ha prometido que si guardamos sus mandamientos, nos bendecirá y nos protegerá siempre. Amén.
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0: Son las 6:44.
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0: Son las 11 y 39 minutos.
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0: Son las 12 con 2 minutos.
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3: Presos de bandas criminales son trasladados de Barranquilla a Bogotá por orden del presidente.
4: Mujer murió durante procedimiento de tatuaje.
3: Tres militares habrían filtrado información reservada al Clan del Golfo.
4: Defensoría alerta por grave situación de seguridad.
5: Hoy Santa Fe frente a River por la clasificación a los cuartos de final de la Copa Suramericana.
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3: El presidente Abelardo de la Espriella ha ordenado el traslado a Bogotá de 20 presos vinculados a grupos criminales, recluidos en distintas cárceles de la ciudad de Barranquilla. Por orden mía, directamente, el Instituto Nacional Penitenciario y Carcelario, INPEC, está poniendo fin a las horas de confort de quienes pretenden seguir delinquiendo desde las cárceles. Ordené el traslado a establecimientos penitenciarios de Bogotá de 20 personas privadas de libertad que estaban recluidas en Barranquilla.
4: Una mujer murió en Bogotá después de un procedimiento de tatuaje realizado en una vivienda de la localidad de Rafael Uribe Uribe. La investigación avanza para establecer las circunstancias de la muerte y las autoridades conocieron que el hombre que realizó la intervención no sería anestesiólogo.
3: Tres uniformados adscritos en su momento al Batallón Rifles de Caucasia, Antioquia, y al Batallón de Infantería de Selva número 48, con sede en el sur de Bolívar, habrían integrado una red delictiva señalada de obtener y suministrar datos sobre despliegues y acciones contra el Clan del Golfo. Se trata del teniente André Felipe Bravo Olaya y de los sargentos segundos Jaime Alejandro Sicacha López y José Eider Henao.
4: La Defensoría del Pueblo emitió una alerta por el deterioro de la seguridad en el Cauca, especialmente en los municipios como Páez y Toribío. El organismo advierte sobre la presencia y disputa de grupos armados, extorsiones, secuestros, reclutamiento de menores y ataques con drones.
5: Independiente Santa Fe enfrentará hoy a River Plate en el Estadio Más Monumental de Buenos Aires a partir de las 7:30 de la noche por el juego de vuelta de los octavos de final de la Copa Suramericana. La llave se encuentra abierta después del empate 0-0 registrado en el Estadio Nemesio Camacho El Campín. El club dirigido por el técnico Pablo Repeto llega con el objetivo de lograr la clasificación a los cuartos de final, instancia donde el ganador de cruces se enfrentará contra Vasco da Gama de Brasil, equipo que avanzó después de eliminar a Olimpia del Paraguay.
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1: Es la 1:41.

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2: Fiscalía acusará a ex viceministro de Defensa por millonario contrato de helicópteros rusos.
3: Venezolanos piden garantías ante nuevas medidas migratorias.
2: Restricciones en vía a Buenaventura amenazan la cadena de suministro.
3: Preocupación por incendios forestales.
4: Tadej Pogačar muestra su categoría en la cuarta etapa de la Vuelta a España.
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2: La Fiscalía General de la Nación radicó el escrito de acusación contra el ex viceministro de Defensa, Luis Edmundo Suárez Soto, y otras personas presuntamente involucradas en las irregularidades detectadas en el contrato de mantenimiento y suministro de repuestos para los helicópteros MI-17 del Ejército Nacional. Al parecer, los entonces funcionarios no adelantaron un proceso abierto y, por el contrario, recurrieron a una contratación directa para adjudicar el contrato.
3: Organizaciones de población venezolana en Barranquilla solicitan al gobierno garantizar los derechos de los migrantes ante las nuevas medidas anunciadas. También pidieron fortalecer las rutas de regularización para quienes quedaron por fuera de los mecanismos existentes.
2: Como medida de seguridad por el sismo y mientras avanzan las intervenciones en la carretera, la Unión Vial Camino del Pacífico, concesionaria del corredor Buga-Lobo Guerrero-Buenaventura, estableció restricciones a la circulación. El objetivo, como lo ha transmitido la firma, es preservar la vida y garantizar la seguridad de los usuarios, teniendo en cuenta que ha persistido el riesgo asociado a la inestabilidad de la montaña y la posibilidad de desprendimiento de material.
3: En el Tolima continúa la preocupación por los incendios forestales que han afectado a amplias zonas del departamento. Gobierno prepara ayudas para las personas damnificadas, mientras organismos de emergencia mantienen la atención sobre los puntos críticos.
4: El campeón del mundo Tadej Pogačar firmó este martes una actuación deslumbrante, esta vez en la cuarta etapa de la Vuelta a España, imponiéndose con una categoría indiscutible luego de recorrer 104 kilómetros. Pogačar llegó en solitario a la meta tras una escapada que llegó a buen término y que dejó a la general casi sentenciada. En el segundo lugar entró el belga Jarno Vidar y en el tercer puesto ingresó el australiano Félix Gall, ambos a 2:39 de Pogačar. El suramericano más destacado fue el ecuatoriano Richard Carapaz, quien ingresó octavo. El mejor colombiano de la jornada fue el huirense Harold Tejada, que entró en la casilla 13, a más de 4 minutos del ganador. La ronda ibérica continúa hoy con la disputa de la quinta etapa en un trayecto de 173.3 kilómetros.
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0: Son las 2:13.
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12: Son las 3:40.

0: 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Ahí estamos en esa vibra positiva, 3:53.
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0: Oiga, saludando a toda la gente que está conectada y a través de la virtualidad y a través de los 98.8 FM. Esa es su Radio Vibra en esta buena tarde. Ahí saludando a todos nuestros oyentes ahí conectados a través de la virtualidad. Ahí saludando a María José, dice por acá escuchándonos desde Medellín. Para el hombre Gerardo, dice por acá desde Ibagué, Tolima, súper conectadísimo. Bueno, saludando también a por aquí a Doris desde la ciudad de Neiva. Para el hombre Julián, dice por acá escuchándolos desde Campo Alegre. Para Laurita también, dice por acá desde Palermo, Huila.

Bueno, saludando por ahí al Rayo Mosquera, que está en sintonía con nosotros. Va el hombre Brian, su papá ahí en el carro escuchando Vibra también. Saludando al Rayo Mosquera, que ya muy pronto estará en Perú en esa tremenda competencia de BMX. Muy fácil interactuar con nosotros, 317-537-2766. Ahí podemos interactuar, ahí puede enviar el saludo que usted quiera. ¿A quién quiere saludar en esta buena tarde? Vamos con más música en esta buena tarde, miércoles.

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1: Bienvenidos a la información de salud y bienestar. Nuestro cuerpo funciona siguiendo un reloj interno que regula muchas de sus actividades. Lo que pocas personas saben es que la piel también tiene su propio ritmo biológico. Durante el día, la piel trabaja principalmente para protegernos de factores externos como el sol, el viento, la contaminación y los cambios de temperatura. En la noche ocurre algo diferente. Mientras descansamos, la piel inicia procesos de reparación y regeneración. Las células renuevan tejidos dañados y producen sustancias que ayudan a mantener la elasticidad y la hidratación. Por eso dormir bien también favorece la salud de la piel. Cuando descansamos poco, es más probable que aparezcan ojeras, un aspecto cansado y una recuperación más lenta frente a pequeñas lesiones. Otro aspecto importante es la hidratación. Beber suficiente agua y utilizar protector solar durante el día son hábitos sencillos que ayudan a conservar una piel más saludable. No es necesario invertir grandes cantidades de dinero en productos costosos. Muchas veces los mejores aliados son un buen descanso, una buena alimentación equilibrada y la protección frente a los rayos solares. Nunca olvides aplicar protector solar antes de salir de casa, incluso cuando el día esté nublado. Los rayos ultravioletas también atraviesan las nubes. Cuidar la piel es cuidar el órgano más grande de nuestro cuerpo.
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¿y dónde te llamo? A las 4 y 11 minutos. 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

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Ahí seguimos disfrutando, llegan los prisioneros. ¿Y esa canción? Un buen clásico.

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1: Oiga, ¿qué tal ese clásico? 4 y 18 minutos. Eso es Vibra, saludando a nombre Oscar Pino desde Neiva. Barrio La Rioja está escuchando esa canción y nos la ha pedido a través de nuestro Vibra WhatsApp.

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en ese ombligo de semana, el miércoles. ¡André Vidalte! ¡Ese! Ahí saludando a mi amigo Edwin Farfán desde La Ulloa para el mundo, ahí en Recaudo Zedfar, en sintonía con nosotros, para él, para todos sus clientes. Buenas tardes. Oiga, muy fácil interactuar conmigo, 317-537-2766. Ahí seguimos con esa vibra, vibra. Llega Capo. Buena canción en Vibra.

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2: El Estadio Pascual Guerrero no podrá tener partidos con público en la gradería. El Estadio Olímpico Pascual Guerrero continuará fuera de servicio durante varias semanas y por ahora no existe una fecha definida para su reapertura, aunque la inspección técnica concluyó que la estructura principal del escenario no presenta daños generalizados que comprometan su estabilidad. Las afectaciones detectadas después del terremoto del 10 de agosto obligan a mantener restricciones en diferentes zonas y a ejecutar trabajos de reparación antes de permitir nuevamente actividades deportivas con público en el escenario. El día anterior, el Pascual fue escenario del partido por el torneo de ascenso entre Boca Juniors y Bogotá Fútbol Club, pero sin público. De acuerdo con el reporte entregado por la Secretaría del Deporte de Cali, los principales problemas están concentrados en elementos secundarios de concreto, muros de mampostería, piezas metálicas, luminarias, redes internas y otros sistemas complementarios del estadio. Por consiguiente, el América jugará hoy su partido ante Junior en el estadio Francisco Rivera Escobar de Palmira. El 2 de septiembre comenzará la Vuelta a Colombia Master. La organización de la Vuelta a Colombia Master 2026 informa a toda la comunidad ciclística que la carrera no ha sido aplazada y que sigue sin novedades. La competencia se realizará en las fechas programadas del 2 al 6 de septiembre, con las 5 etapas diseñadas en tierras llaneras. Esta importante competencia es una apuesta por el desarrollo regional dinamizando la economía de la región. Cada pedalazo incentiva el crecimiento del sector hotelero, gastronómico, transporte y una vitrina para mostrar la cultura llanera. Ingresos económicos en tiempos difíciles, indicó la organización a cargo de la Asociación Colombiana de Ciclismo Senior Master.
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2: Hola, muy buenas tardes. Bienvenidos al último avance informativo de Sendera Noticias. Colombia y la Unión Europea estudian tecnología satelital para llevar conectividad a las regiones más apartadas. Colombia y la Unión Europea avanzan en conversaciones para aprovechar la tecnología satelital como una herramienta que permite mejorar la conectividad de territorios donde las redes tradicionales presentan dificultades para llegar. La propuesta busca complementar la infraestructura terrestre, facilitar el acceso a servicios de comunicación y garantizar conectividad incluso en situaciones de emergencia. La iniciativa tiene especial importancia para comunidades rurales y zonas apartadas del departamento donde las condiciones geográficas dificultan la instalación de redes convencionales. IDEAN mantiene vigilancia por lluvias intensas en sectores del Caribe y el Pacífico colombiano. El Instituto de Hidrología, Meteorología y Estudios Ambientales mantiene el seguimiento de las condiciones meteorológicas de este miércoles, con posibilidad de lluvias en diferentes sectores del país. Las precipitaciones más importantes podrían concentrarse en zona litoral Caribe y la región Pacífica, además del área marítima y sectores de archipiélago, en San Andrés, Providencia y Santa Catalina. Mientras tanto, amplias zonas de la región andina, Orinoquía y Amazonía presentan condiciones más secas, aunque no se descartan lluvias aisladas durante esta jornada. Organismos de emergencia mantienen verificación en Santander tras el fuerte sismo de este miércoles. Luego del movimiento telúrico de magnitud de 5,1 registrado con epicentro en Los Santos, Santander, organismos de emergencia mantienen la revisión de diferentes municipios para establecer posibles afectaciones. El temblor fue reportado como fuerte por habitantes de varias zonas y generó preocupación especialmente en edificaciones de altas y sectores donde el movimiento fue claramente perceptible. Las autoridades continúan recopilando información antes de entregar un balance definitivo sobre daños en infraestructura o personas afectadas. Tolima enfrenta una de sus peores emergencias ambientales por incendios forestales. Más de 22.000 hectáreas han sido afectadas. La emergencia por los incendios forestales continúa siendo uno de los principales problemas ambientales del Tolima. Según información entregada este miércoles por el gobierno, las llamas ya han afectado más de 22.000 hectáreas y permanecen focos activos en varios municipios. Entre las poblaciones mencionadas están Conyaima, Venadillo, Coello, San Luis, El Guamo, Carmen de Apicalá, Suárez, Lérida, Armero, Guayabal y Melgar. La situación mantiene concentrada los esfuerzos de los organismos de socorro, especialmente en San Luis y Coello. Riesgo por falla geológica en Santa María. Falla geológica mantiene en riesgo a comunidades rurales de Santa María en el Huila. Una falla geológica que permanece activa desde el 2024 mantiene en alerta a habitantes y autoridades de la zona rural de Santa María, Huila. El movimiento del terreno ha afectado la vía que comunica la vereda del Divino Niño con Santa Teresa y otros sectores, dificultando el transporte de productos agrícolas y la movilidad de la comunidad. Además, tres viviendas permanecen en condición de riesgo y se han registrado pérdidas en el sector agrícola, entre ellos más de 6.000 árboles de café. Cundinamarca registró 12 incendios forestales en un solo día y tres permanecen activos. La emergencia por incendios forestales también tienen en alerta en diferentes municipios de Cundinamarca. Durante las últimas horas se reportan 12 incendios en un solo día, de los cuales 3 permanecen activos. Los organismos de socorro mantienen las labores para controlar las llamas y evitar que alcancen zonas pobladas y afecten más áreas rurales. La situación mantiene especial atención sobre la sabana y otros sectores del departamento en medio de las condiciones de sequedad y altas temperaturas. Familias damnificadas por terremoto enfrentan una nueva dificultad: el aumento de los arriendos en Cali. A los daños ocasionados por el terremoto que afectó al suroccidente colombiano se suma ahora una nueva preocupación para las familias damnificadas en Cali. Según la información, ha aumentado hasta $1.000.000, mientras numerosas familias buscan viviendas para poder abandonar los inmuebles que resultaron afectados por el movimiento telúrico. La situación complica todavía más la recuperación de quienes perdieron sus viviendas o no pueden regresar a ellas.
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